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0: gracias, Luciano.
1: Pero bueno, hermosa, muchas gracias por la invitación. Dios los bendiga.
0: ¡Qué placer! El aplauso para Luciano.
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0: Samuel Escarice.
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Óyeme, óyeme. Yo quiero que el servidor aquí, maestro, usted me puede apagar las luces aquí. Apágame las luces, maestro. Yo quiero que levante todos los que tengan celulares. Levante la mano los que tengan celulares. Prenda la bombilla. Los que tengan los celulares, que los prendan. Los que tengan todo esto que brille, que lo prendan. Así mismo, mira para allá. Mira cómo se ve eso. Que prendan los celulares. Todo el mundo con los celulares arriba. Todo el mundo.

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Óyeme, yo quiero que el servidor aquí, maestro, usted me puede apagar las luces aquí, apágame las luces, maestro. Yo quiero que levante todos los que tengan celulares, levante la mano los que tengan celulares, prenda la bombilla, los que tengan los celulares, que los prendan, los que tengan todo objeto que brille, que lo prendan, así mismo, mira para allá, mira cómo se ve eso, que prendan los celulares, todo el mundo con los celulares, arriba, todo el mundo.

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0: Y lo más...
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0: 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Rigor periodístico es nada más ni nada menos que decir la verdad. Y desenmascarar a personas que con algunas verdades llevan consigo varias mentiras para enseñarle a la gente. Ayer, por ejemplo, el valor del sentido común, o del sentido comunitario. Y hemos descubierto, yo no lo he descubierto, un análisis de la Cátedra de Sociología de la Universidad de Buenos Aires, en un estudio han analizado este fenómeno se ha caracterizado por la excesiva

el pueblo asocia las datas militantes con la masiva aceptación de las ideas de algo. Entonces, se ha también demostrado el accionar que se se las acusa de usar entonces a las puesto que las personas una canalización correcta para satisfacer sus necesidades lo único que esas personas que consciente o inconscientemente juzgan que le han cercenado la posibilidad de soluciones, porque las soluciones vienen justamente por la popularidad que benefician a muchos. Entonces hemos caído en una trampa dialéctica donde a la palabra comunismo se la asocia la palabra comunitario, acción social se lo asocia con socialismo, y estamos pasando por una era de total desinformación e ignorancia, ¿sí? Donde las ideas o acciones que son aceptadas por muchas personas se las llama populismo y las confunde con militantes. Lamentablemente es así la realidad, y necesitamos salir de ese esquema innegociable para poder convivir en paz, armonía, y poder tener idea de común vivir, de buen diálogo y buena convivencia. Esto no sucede en Argentina y en otros países del mundo, y esto ha sido estudiado por la cátedra de Sociedad de Estado de Balam de la Universidad de Buenos Aires.

comunicación formal debería sobre estas cuestiones que nos están afectando diariamente, y parece que no termina. Porque realmente la cuestión económica cada día está peor, y estamos hablando en términos reales. Lógicamente, el otro día hablando con el delegado del Colegio de Arquitectos aquí en la ciudad, a él lo que le interesaba más es que el municipio reparta con los distintos arquitectos las obras públicas. ¿Sí? Es lo que más le interesaba, una necesidad, una propuesta de necesidad que le planteé. Entonces, medio como que las cosas no coinciden entre el sentido común y el pensamiento de un delegado de arquitectura, donde ante una necesidad deberían también promocionar las marcas de arquitectura que representan en acciones comunitarias, cosa que no hizo y no hace y no va a hacer seguramente. No voy a decir el nombre, pero realmente me parece, analizando la situación y a la luz de este estudio de la Cátedra de Sociología de la Universidad de Buenos Aires, las interpretaciones no son etimológicas sobre las distintas definiciones, distintas palabras. Entonces, la etimología es el origen de las palabras, de cómo están construidas cada palabra. ¿Sí? Entonces, yo puedo hablar que la etimología de la palabra comunidad tiene una etimología.

0: etimología tiene un significado, tiene un origen del por qué se llama comunitario, ¿sí? Comunismo tiene otro significado y también tiene otro, totalmente diferente. A ver si se entiende. Y los comunitarios dentro de cualquier municipio. Eso es populismo, llamado populismo, porque se me iba a escapar una pequeña palabrota, pero no lo puedo decir, porque sería caer bajo, igual que ellos. Y ahí no es cuestión de generar grietas, sino es cuestión de diferenciarse de conductas que son nocivas para la comunicación, ¿sí? La verdad que es muy poco el criterio que se está usando en materia de discurso político. Yo realmente, hoy hay un gran alivio en la ciudad, porque los jóvenes están en el Consejo Deliberante en estos momentos deliberando sobre algunos aspectos de lo que a ellos les interesa. Ir a, por ejemplo, un viaje estudiantil a las ruinas de San Ignacio y aprender un poco de historia, viendo las ruinas y saber un poco más de su historia como misionero. Eso es lo que van a probar hoy seguramente. Y también una carta de manifiesto, ¿no? Una... no me acuerdo ahora, no tengo abierto, a ver, que acá tengo realmente lo que dice, lo estoy diciendo de memoria, que es un vicio periodístico que normalmente me funciona. bueno, asesino ordinario, por incidencia del tiempo, los profesores asesores solicitaron postergar la sesión ordinaria con los alumnos representantes como concejales estudiantiles. Próxima, informaremos la fecha. Bueno, al final no se hace. Esto me lo acaban de pasar, ¿sí? Y 37, yo estaba viniendo a la radio. Gracias, Carmen Segovia, por la comunicación. Queda suspendida la sesión del Consejo Deliberante hoy por las inclemencias climáticas. Pero fíjese lo que iban a tratar hoy. Por ejemplo, hoy hay descanso de tanto improperio en el Consejo Deliberante. Porque van a estar los estudiantes. No están los estudiantes, no se hace nada. Así que hoy va a haber descanso de improperios en el Consejo Deliberante. La propuesta de declaración de interés municipal, ahí está, declaración de interés municipal, por los 85 años superior número Remedio de Escalada de San Martín, a la Comisión de Educación, Cultura y Deporte. Y otro proyecto de resolución para programar para suficiente a la Comisión de Educación, Cultura y Deportes. ¿Sí? Fíjense las cosas que les importa a los estudiantes. A jóvenes, les interesa capacitarse, les interesa conocer más sobre misiones, ir a un viaje cultural, para conocer más, de palpar la historia de las ruinas de San Ignacio, ¿sí? Y tener esa experiencia, porque no la pueden tener, ¿sí? Así como va la cosa. Lógicamente que todas las necesidades pasan, lógicamente, por las dificultades económicas, porque si no habría dificultades económicas como las que estamos, que son bastante groseras, esas ideas no saldrían, salían otras ideas, como, no sé, ellos sabrán, ¿sí? En mi época de estudiante y de estar en el centro de estudiantes, ya tengo 58 años, imagínense. Fuimos en el partido de Morón, en la provincia de Buenos Aires, autores del proyecto del medio boleto estudiantil, ¿sí? Porque se pagaba igual, pero era medio boleto estudiantil que salió por primera vez en el país en el partido de Morón. Y fui uno de los tantos líderes del centro de estudiantes. Yo estaba en una escuela a turno noche porque de día trabajaba, y como muchos jóvenes, también practicaba la militancia en el centro de estudiantes. Y nos iba a venir muy bien a todos. Y lo conseguimos, pudimos conocer a Pablo Díaz, uno de los sobrevivientes de la noche de los lápices, esa trágica noche que secuestraron del Colegio Nacional Buenos Aires, y un testigo de la desaparición de sus compañeros de escuela, porque estaban militando en la época de Videla, en la época de la represión. Así que es algo que pasó, consecuencias. Y los jóvenes que siempre estamos, por ejemplo, también habíamos proyectado por el centro de estudiantes en el partido de Morón, evolucionar un poco y pudimos generar el polivalente por primera vez. Una escuela polivalente, o sea que tendría distintas especialidades. Y una de esas especialidades que nosotros tuvimos fue computación, donde era DOS, con unas máquinas Texas y como monitor unos aparatos de TV. Eran unos teclados que usted tiene ahora en una computadora de escritorio. El CPU era chiquitito, no era muy grande, y se llamaban máquinas Texas. Eran muy chiquitas, tardaban mucho para todo. Después vinieron las IBM con el programa Locus 1, después 2, después el 3, después el 4, y después fue evolucionando cada vez más hasta llegar a lo que hoy conocemos como Windows 11 Pro, ¿sí? Como sistema operativo, y Rain 6 9 o I9, de acuerdo al fabricante de ese dispositivo. Pero fíjese cómo fue pasando la historia y cómo vi evolucionar muchas cosas, y que también fui parte, como muchos, del inicio de muchas cosas. Hoy el boleto estudiantil es gratuito, pero costó vidas en la época militar, ¿sí? Y por eso hablamos del sentido común, el sentido de comunidad, el sentido del bien común, del bien comunitario. No, y ninguno era comunista. Yo nunca fui comunista ni socialista. Es más, nunca me interesó la política. Y a los jóvenes que estábamos unidos tampoco nos interesaba. A la vuelta de la escuela donde estábamos, en Castelar, nos hicimos una sentada del expresidente Vignone, que vivía a la vuelta, para que justamente lo metan preso. Pero son cosas de jóvenes, ¿sí? ¿Dónde pasaron las cosas? Y el sentido común, el sentido de comunidad, no tiene nada que ver ni con el socialismo ni con el comunismo. Eso tengámoslo muy claro, porque nos están lavando la cabeza y nos están haciendo ignorantes a muchas realidades y nos están obstaculizando la posibilidad de crecer como comunidad, de crecer como sociedad, ¿sí? Lo tenemos que tener muy claro, ¿sí? Vamos con una pequeña pausa, para hacer un 43 minutos de las 10 de la mañana. Vamos con una pequeña pausa y enseguida volvemos con más Vos Sabés.
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8:54 minutos, las 10 de la mañana en la República Argentina. Temperatura actual 18 grados, probabilidad de precipitaciones 50-50. Hace un ratito estaba lloviendo, así que ahora paró y sigue estando, o sea, 50-50. Teóricamente mañana viernes, esperemos que sí. Húmedo, 38 hasta el 96, vientos del sudoeste a 11 kilómetros por hora.

0: información diaria que tiene que ver con los días feriados de cada mes. El mes de junio trae lunes 15 de junio, que es el paso a la inmortalidad del general don José Miguel de Güemes, que se traslada el feriado al día 17 de junio, ¿sí? Luego el 20 de junio es el paso a la inmortalidad del general don José Manuel Belgrano, que es el día de la bandera, también es feriado inamovible, que no se va a pasar para otro día. Tenemos días feriados todavía en junio, y después en julio también tenemos más días feriados, vamos a seguir diciendo. Pero para que usted vaya bien, usted que tiene una empresa de turismo, tiene un negocio cerca de un emprendimiento turístico, 9 de julio, día de la independencia, feriado, viernes 10 de julio, día no laborable con fines turísticos, ¿sí? Porque es feriado puente por el 9 de julio. El 17 de agosto, paso en la inmortalidad del general José San Martín, que es feriado. Septiembre no registra feriados por ahora. Lunes 12 de octubre, día del respeto a la diversidad cultural, que era el día de la raza anteriormente. Lunes 23 de noviembre, día de la soberanía nacional, feriado trasladable desde el 20 de noviembre. Y diciembre, tenés el 7 de diciembre, día no laborable con fines turísticos. Martes 8, el día de la Inmaculada Concepción, feriado inamovible, y viernes 25 de diciembre, feriado. Así que son todos los feriados, pero igualmente día a día vamos a hacerle recordar los feriados que tenemos, así usted está informado si tiene algún emprendimiento turístico. Vamos con la efemérides del día de hoy. 11 de junio, que esto va para los chicos, para los grandes, para todo, para que recordemos la refundación de la ciudad de Buenos Aires, el nacimiento de figuras populares de la cultura argentina y grandes hitos y tragedias internacionales. Tenemos hoy como banquete de la efemérides. En 1580, la segunda fundación de Buenos Aires, esto es por el conquistador Juan de Garay, funda la ciudad de la Trinidad, en el sitio original donde Pedro de Mendoza había establecido un asentamiento en 1536. El nacimiento de Manuel Dorrego en 1787, nace el militar y destacado político de las Provincias Unidas del Río de la Plata, referente del federalismo rioplatense. Ya había discusiones de federalismo en esa época. Estamos hablando de 1787 nació. Pero estamos hablando de 1810, 1820, 18 y algo. Había discusiones sobre el federalismo rioplatense. Era mucho más chiquito, pero todos andaban armados. De paso, bueno, después quedó fusilado don Dorrego. En 1926, combate de los Pozos, cuatro buques argentinos comandados por el almirante Guillermo Brown, derrota del Imperio de Brasil frente a las costas de Buenos Aires. El Imperio de Brasil era el imperio, no era el Imperio Otomano. Leopoldo Macherán nace en Buenos Aires, el novelista, poeta y dramaturgo argentino, autor de la emblemática novela Adán Buenos Aires. 1939, clásico en el Monumental, Boca Juniors versus River Plate, como visitante 2-0, con goles de Daniel Picaro y Francisco Baralo. Ganó Boca, para que usted sepa. 1942, nacimiento de Cacho Castaña, un emblemático cantante. Nace Humberto Vicente Castagna, reconocido cantante, compositor de tangos y autor argentino, conocido como Castaña, Cacho Castaña. Porque Castagna era más ridículo, entonces le pusieron Castaña. 1982 de junio, visita de Juan Pablo II, en plena guerra de Malvinas, el sumo pontífice arriba a la Argentina para brindar una misa multitudinaria por la paz en la Basílica de Luján. Y mientras nosotros estábamos orando por la paz, se posicionaba Inglaterra en las Islas Malvinas. Es lo que sucedió, ¿eh? A mí no me daban bola porque era chico, de verdad. Y no me daban bola. Tenía 12 años. Sí, le dije, no, vamos a parar la guerra. Si vino el Papa y los ingleses están diciendo por la red, se están posicionando. Ese es el fuego, pero los buques seguían andando en el agua. Y el alto el fuego, mandaron que los ingleses sean atendidos. ¿Sí? Porque ya habían serias consecuencias con los ataques argentinos. Bueno, que sean atendidos, bueno, los tipos desembarcaron. Aprovecharon para posicionarse y fue parte de la derrota del Papa, fue parte de la derrota por no saber manejar ese momento, porque el ejército tendría que haber seguido con sus actividades, pero bueno, por el respeto que tenemos los argentinos, que también el ejército lo tiene, perdimos la guerra justamente por ese momento de inflexión, si bien acá estábamos orando, bueno, pero allá tenían que seguir estando en movimiento y no permitir que los ingleses bajaran a tierra. Era así. 2005, fallecimiento de Juan José Saer, muere el prestigioso escritor santafesino, considerado una de las plumas fundamentales de la literatura iberoamericana contemporánea. Aclaro, la culpa no la tiene Juan Pablo II, la culpa la tiene justamente la falta de una estrategia para la visita del sumo pontífice, y la estrategia era no dejar bajar a los ingleses en el continente, que se rajen, que se tomen otro buque y que otro buque contenga a los heridos, porque eso bien lo podían haber hecho en el mar, ¿no? Pero no, los muchachos dijeron no, porque vino el Santo Padre y por esto y por otro, no, tenía que tener una estrategia militar y no la tuvieron. 1509, matrimonio de Enrique VII, el rey inglés, contrae nupcias con Catalina de Aragón, viuda del hermano mayor Arturo. Bueno, eso es de la familia de la realeza, la verdad que no me interesa. Fechas especiales y conmemoraciones. Día Nacional del Vecino Participativo. Es el Día del Vecino Participativo, instituido en recuerdo de la segunda fundación de Buenos Aires. ¿Qué hacemos que no festejamos este día con los vecinos participativos? ¿Cuáles serían los vecinos participativos? Voy a llamar un vecino participativo. Le voy a decir que hoy es el Día del Vecino Participativo. Creo que nadie sabe que hoy es el Día del Vecino Participativo. Bueno, usted tiene un vidriero, acá hay un vidriero acá a la vuelta, sobre calle Florida, creo que es calle Florida, Día del Vidriero, instauró en 1944 para homenajear a los trabajadores técnicos e industriales de este material del vidrio. Día Internacional del Juego, declarado por la Organización de las Naciones Unidas para impulsar el derecho al esparcimiento de niños y niñas. No estamos hablando, yo dije juego, y seguramente usted agarró y dijo, hoy es el día del casino, el casino, no. Habla del jugar con los niños, niñas y adolescentes, que los chicos tienen el derecho de esparcimiento, de llevarlo a jugar a la pelota, llevarlo a la plaza. ¿Sabes por qué las plazas están vacías? Porque los padres están en el casino. Pero es así. O tienen que trabajar 25 para alimentarlos y comprarle alguna ropa digna. Alguna de las cosas, porque si no las plazas estarían llenas de chicos. En mi época era muy común, mi época, ya estoy viejo, 58 años, en mi época era muy común, todo era plaza, se hacían partidos de fútbol, lo encontrábamos con los chicos de la escuela. Mi mamá tenía miedo de que yo vaya solo allá, por obviamente uno de mis hermanos había sido arrestado, había desaparecido durante prácticamente casi un mes, y gracias a una amistad en el ejército lo pudieron encontrar, si no, no hubiese desaparecido. Pero si algunos desaparecieron, no lo vieron más, ¿sí? Lamentable ese hecho, sucedía en esa época. Yo era chico, tenía 5 años, 6. Y realmente me acuerdo con mucha pena, me acuerdo que entraron los militares a casa, mi mamá me escondió debajo de la mesa y después debajo de la cama, me llevó. No vio que estaba por ahí, me iba abajo de la cama. Y bueno, revisaron toda la casa, la dieron vuelta, buscando a mi hermano Jorge. Son recuerdos que uno tiene, ¿sí? Pero ya lo habían arrestado para eso. Y bueno, después, bueno, todas las lágrimas, todas las cosas que escuchaba como chico, y me mandaban al living porque se encerraban en el comedor y hablaban de estas cosas. Y realmente era de entre juego y juego, escuchaba los llantos, escuchaba los lamentos, escuchaba las cuestiones que se hablaba, y también lo sufría muy por dentro, pero con la resiliencia de un niño de 6 años, ¿sí? Y mi mamá tenía 7 años ya y no me dejaba ir a jugar a la pelota con mis amigos a la vuelta, que estaba la plaza de los Andes ahí en el barrio de Villa Crespo, ¿sí? Donde está el club de Chacarita, y la mayor colectividad judía del país, más que en Once ahí, ¿eh? Es más, muchos de los que tienen el negocio en Once viven en Villa Crespo. Y bueno, no me dejaba ir por justamente miedo a que me pase algo, pero bueno, la mayoría estábamos todos ahí, y las plazas se llenaban, eran como 8 cuadras de plaza, eran una plaza, después había una avenida, otra plaza, y la plaza que tenía los juegos era la tercer plaza, la última. Una era una plaza donde se podía jugar a la pelota, otra plaza donde estaba la calecita y algunos juegos, y otra plaza donde había juegos para chicos más grandes. Y bueno, nosotros nos quedábamos ahí para jugar a la pelota porque queríamos jugar a la pelota. Hoy veo pocas plazas con niños acá en Iguazú, pocas, muy pocas. La gente los lleva muy poco, los chicos, a la plaza. Para que jueguen. ¿Por qué será? Usted sabe. Día de la lucha contra el cáncer de próstata. 1 de junio. Fecha orientada a fomentar la prevención y diálogo temprano de este tumor. Pero, como dije, vamos a ver si podemos comunicarnos con un vecino muy participativo. Ahí van muchos vecinos participativos. Voy a ver si me puedo comunicar con uno o dos para contarles si sabían que hoy es el día del vecino participativo. Y ya lo agenden, porque es una actividad que tiene que suceder en la ciudad. ¿Sí? A ver, Guillermo. A ver si me atiende. Y para que vea que estamos en vivo y en directo, a ver si me atiende Guillermo. A ver si me atiende, si no está ocupado. A ver, Guillermo, te estamos llamando, Guillermo. A ver, parece que no está escuchando la radio tampoco. Qué bárbaro, ¿cómo no está escuchando la radio? Bueno. No atiende. Vamos a ver con otro. Villalba. Bueno, no me atiende. el día del vecino participativo. Epa, a ver. Bueno, no encuentro. Vecino participativo. No lo encuentro. Bueno, en otro momento vamos a ver, se está haciendo muy aburrido esto de buscar vecino participativo porque se me perdió, no lo tenía preparado. Lo había leído, lo estaba por preparar, pero no lo preparé y ahora me aburro buscando el vecino participativo. ¿Sí? A ver, vamos a probar con una mujer. A ver, vecina participativa. A ver si está en línea. A ver. Porque dice que escucha todos los días, pero no, a ver si es cierto. A ver si escucha, me parece que no está escuchando. Oh, no tengo suerte hoy.
1: Hola, don Marcelo.
0: ¡Oh, agüero!
1: ¿Cómo está, don Marcelo? ¡Qué alegría escucharlo! ¿Estamos en la radio o dónde?
0: Estamos en la radio, en el programa, por eso. Te llamé para que escuches el programa. Ahí me di cuenta que no estaba.
1: Sí, vos sabés que yo esta mañana al trote, ¿no sabés qué me pasó ayer? Se me perdió la tarjeta al banco.
0: Mirá que estás al aire,
1: Sí, claro, viste que yo soy extranjera, hasta pensé mal de la gente del banco. Porque fíjate que yo dije...
0: ¿Estás al aire?
1: Sí, y bueno, y ahora me hicieron una nueva.
0: Ah, mira qué bueno. Rápido.
1: Sí, qué bendición esta lluvia, ¿no?
0: Mucha bendición de la lluvia. Pero hoy te quería comentar.
1: ¿A vos te viene bien la lluvia o no?
0: Y más o menos, porque soy alérgico. Y más o menos porque me caí con la moto el otro día y tengo la rodilla hinchada. Y
1: ay,
0: y bueno, pero bueno, vivirla, hay que disfrutar la lluvia.
1: Te doy un remedio.
0: A ver,
1: rápido.
0: Mirá que la gente escucha.
1: Preparar un remedio porque yo tengo que dejar la oscuridad.
0: No quiero que me demande, pues, la gente.
1: Sí, vos sabés que es un remedio que se hace abajo a base de alcohol, alcanfor y romero. Le tengo que dejar la oscuridad varios días. Después yo lo voy a colar una vez que queda toda negra la hoja, la rama, y te lo voy a poner en un pulverizador. Te pones en la zona de la rodilla, pero estando acostado, y te masajeas. Si no tenés ningún masajeador, ninguna crema de masaje, aunque sea la de mano, ponete. Vas a ver, yo a mí me sentenciaron la silla de rueda, y mirá yo cómo sigo andando, Marcelo.
0: Mirá vos sabés, te iba a comentar, ¿vos sabías que existe el Día Nacional en Argentina? ¿Vecino participativo?
1: ¡Ah! ¡Qué lindo es mi día!
0: Bueno, yo traté de llamar de algún vecino participativo para que decirle sí. Feliz.
1: Oh, muchas gracias, qué lindo, ¿no? A mí me encanta salir por la radio, hablar con la gente, interactuar. No, tengo infinitos minutos para hablar con vos de cosas que tengo que contarte. Y bueno, como yo te decía, lo de ayer.
0: ¿Tiempo?
1: Renové mi tarjeta del banco.
0: ¿Cuánto tardaron?
1: No, tic, tic, tic, vos no vas a creer, qué agilidad. Bueno, te cuento otra novedad para la gente que me está escuchando. Están haciendo unos boxers nuevos, donde vamos a ir a sacar la platita en el Banco Nación.
0: Ah, mirá qué bueno.
1: Sí, maravilla. Vos me dijiste que estás acá en la avenida Primero de Mayo, ¿no?
0: Claro, Primero de Mayo.
1: 320, tengo que anotar, voy a anotar, porque yo te voy a visitar.
0: Bueno.
1: 324. Sí, te voy a visitar. Bueno, otra cosa que quería contarte, que me voy a naturalizar.
0: ¿Cómo naturalizar? ¿Qué vas a hacer? ¿Te vas a plantar? ¿Y te vas a poner una maceta?
1: Yo soy paraguaya.
0: ¿Ah, sos
1: Sí, yo tengo 60 y... Estuve sacando 68 años en la Argentina.
0: ¿Y no tenés documento argentino?
1: No. Y encima del documento que me dan los argentinos dice extranjera y me ponen el apellido de soltera. Para el único documento que yo estoy casada, que dice señora de Uxarcín, soy en la Policía Federal Argentina.
0: La cédula, lo que era la cédula argentina.
1: Sí.
0: Ella no se usa más.
1: Federal Argentina. Yo tengo documentos, 3 documentos, y tengo uno de gendarmería también.
0: Y ahora te vas a naturalizar, vas a ser argentina, argentina.
1: Sí, vos...
0: Tenemos que hacer una fiesta.
1: Vamos online, yo te voy a visitar.
0: Y vamos a comer una torta. Trae a tu esposo, comemos la torta y festejamos la radio.
1: Bueno, mi amor, bueno, vos sos adorable. La gente no se imagina lo adorable que sos vos. Sos muy, muy leal, porque cuando me dijiste voy, yo no podía creer que vos bajaste a mi casa. Porque allá tenés que ir en helicóptero. Y vos,
0: bueno,
1: pero... Con moto, qué divino, ¿no?
0: Pero... Había... Yo, usted me dice, ¿vos?
1: Sí, vos sabés que yo haría todos los días bollo. ¿Sabés cuál es el problema mío? Que es muy abundante y tengo que salir a la calle o vender o regalar.
0: Y bueno, vendelo, hace unos manguitos extra.
1: Sí, no, pero hay que estar. Yo soy... ¿Vos sabías que yo soy buena vendedora? ¿Vos sabías?
0: Sí, me dijiste que vendé de todo.
1: Sí, y vos sabías que yo también fui cajera como 50 años.
0: Ah, no sabía, la verdad.
1: Sí, yo fui cajera como 50 años y sé sumar al revés.
0: Ay, no entendí eso.
1: Y bueno, vos, por ejemplo, en la antigua, yo estoy hablando año 75, año 80, yo iba a la verdulería y vos empezabas a poner la columna para sumar lo que yo llevaba, porque así era la verdulería antes. Y para cuando vos terminabas, yo ya sabía lo que es la cuenta.
0: Ah, porque sumabas de abajo para arriba.
1: Claro, yo le estoy mirando al señor que está anotando y yo ahí dale que estoy sumando. Mirá la mentalidad, hasta hoy día no perdí, acordate que tengo más de 70.
0: O sea, decía, da.
1: No, pero me tenés que hacer la cuenta para que yo vea, Marcelo.
0: Ah, pero eso pensaba... Está.
1: Te cuento una anécdota de Iguazú. Te estoy hablando de 1974.
0: Bueno, vamos a la historia. Ya hicimos la efeméride, pero vamos a la efeméride de Iguazú, a ver.
1: Ajá, bueno, vos sabés que yo vivía en la calle Urquiza, cerquita de la cabaña. Adolescente, te estoy hablando adolescente. Y cuando yo venía a Iguazú de Buenos Aires, lo primero que hacía es irme al centro. Ahí en la Siete Bocas había un kiosco donde yo iba y ahí me encontraba con todos mis amigos. Pero al salir de mi casa me encontraba con Don Faustino, o Santini, algo así era el apellido. Un señor chiquitito así, que era, dice que él fue el que abrió el primer cine de Iguazú. Y vos sabés que, según dicen, que él era de un circo.
0: ¿Porque era chiquitito?
1: No, él era de un circo que vino y abrió el cine de Iguazú. La señorita esta Vancella, que es el apellido Vancella, Irma Vancella. Bueno, ella era peluquera. Ahí atrás, ¿viste dónde está Emsa? ¿Viste cuando vamos yendo frente a prefectura? Ahí era EMSA. Antiguamente era la usina. Yo te estoy hablando cuando éramos 2000 habitantes de Iguazú.
0: Claro. Ahí sigue estando.
1: Sí. Pero qué lindo, hablando de otro tema. Qué lindo que viniste vos a Iguazú, porque vos podés escucharnos, ¿viste? Y podemos contar nuestras cositas a la gente.
0: Bueno, no
1: almorzando.
0: No, aproveché porque estoy acá, se me agarra ansiedad y sí. me compré unas, ¿cómo se llama? unas galletitas que son muy copadas. Y bueno, me tenté mientras estabas hablando.
1: ¿Vos tomás mate o qué?
0: No, mate. Porque me hace. Para mí el mate es otra adicción. Yo, cuando trabajaba en la Universidad de Buenos Aires, iba a 7 de la mañana, tomaba mate. Eran las 12 de la noche, era cuando salía porque tenía que cursar. Y aparte había agarrado otro trabajo en la mutual de la universidad. Y bueno, salía a las 12 de la noche del otro trabajo. Y de nuevo, todos los días, de lunes a sábado. Y los sábados, bueno, terminaba a la 1 de la tarde. Pero era puro. Pero flaco como una. Tan flaco no, pero flaco. Y después los fines de semana jugaba al fútbol. Era toda mi tarea. Y los domingos descansar, pasear y nada más.
1: Qué cosa, viste cómo es.
0: Ahí pasé 8 años de mi vida. Ocho años de mi vida. Y después. Te pusiste cerca de la radio. Correte. Acopla tu micrófono. Ahí, ahora sí. Ahora sí.
1: Ahora acá, mira.
0: Ahora sí.
1: Porque vos sabés que mi casa. Vos de la entrada a mi casa hasta el fondo, estoy acá. Tengo 50 metros más o menos.
0: Claro. Y bueno, cada vez que no tomaba este periodo de 2, 3, 4 horas, me dolía la cabeza. Y bueno, fui al médico, pero era por el mate, por no tomar mate. Entonces, como empezó a molestar el mate, dejé de tomar mate. ¿Y sabes cómo dejé de fumar?
1: Mira.
0: Porque me había puesto de novio una chica que era virgen, era judía, y como era de la colectividad, yo no era virgen, era un cara dura en esa época, y claro, jugaba Paris 100 y Malboro. Y un día, bueno, me pasé de rosca, ella me fue a buscar, me dio café hasta por las orejas para que pueda jugar a la pelota. Y después del partido fuimos a comer y me muestra la remera que me había cambiado, porque hasta fue a mi casa a buscar las cosas porque yo no podía, y me saca la remera del bolso y me dice: olé esto, sí, mirá las marcas de la remera blanca, esto es nicotina, esto es lo que yo huelo todos los días de vos, ¿podés dejar de fumar? Pues mira todo lo que hago por vos. Enojada está, enojadísima. Y le digo: bueno, está bien, ¿qué crees? ¿Y cómo hago? Y cada vez que agarré un cigarrillo, rompelo. Y claro, yo no agarré, bueno, empecé a romperlo. Y bueno, me hizo bien, porque después dejé de fumar también. O sea, dejé el mate, dejé de fumar. Y después, como era una, me di cuenta que era una chica muy pura, muy sana, y yo me consideraba muy, muy diferente a ella, dejé de verla. Y después a los años me arrepentí de eso.
1: ¿Qué cosa?
0: De haber perdido el contacto. Pero una mujer me hizo dejar de fumar.
1: Pero yo siempre digo, vos sabés que no, nunca hacemos lo que queremos. Yo soy muy creyente, ¿viste? Yo creo mucho en Dios. Y siempre digo que las cosas que no me salen es un propósito divino. Porque vos a la noche, si mañana voy a ir al banco, voy a ir a cobrar la plata, y yo fui ayer y no encontraba mi tarjeta por ninguna. Bueno, todo fue mejor porque yo ahora voy a tener una tarjeta actualizada, voy a cambiarle el traseña.
0: Si no, no se escucha bien, ¿eh?
1: Mira, algo está pasando. A ver, me iré un poquito. ¿Sabés dónde me voy a ir? Me voy a ir donde tengo el wifi. Espera.
0: Bueno.
1: A ver. Ahí, voy a pasar por la radio que hace ruido. Bueno, acá. acá
0: ahí está, ahí se escucha perfecto. Perfecto, se escucha.
1: Sí, sí, viste, porque acá hay wifi, acá hay señal de internet. Yo tengo personal, yo antiguamente tenía Telecom.
0: ¿Y cómo? ¿Anda bien, anda mal?
1: No, estoy bien con Telecom, porque ahora soy personal.
0: Claro. Y bueno, sí, sí, sí. La última, que ya se nos viene la pausa. Bueno. ¿Cómo andas?
1: Ah, bueno, bueno, yo eso siempre, ahora le escribí a, voy a volver a hacer al Consejo Deliberante una cartita, a ver si pueden hacerme un poco el camino, para que Marcelo, mi amigo, pueda bajar con la moto, no tenga miedo, porque es muy peligroso. Sí,
0: sí, sí, tremendo eso.
1: Salir de allá, porque allá tenés que ir o en helicóptero, y como no tenemos helicóptero, tenemos que ir en moto, pero estaría lindo que nos arreglen un poco la calle.
0: Es un, es un
1: toque el corazón de las autoridades.
0: Es una
1: Uy, sería lindo, porque entonces sabes que yo te esperaría todos los días para almorzar. Pancho Ramírez en la cantera.
0: Pancho.
1: Sí, sí, la abuelita Marta dice, ya te voy a dibujar, porque vos sabés que yo hago una caricatura,
0: sí,
1: te va a encantar. Sí, sí, te voy a dibujar.
0: Cuando dale,
1: vos estás llegando en esa moto gigante que tenés.
0: Dale, bueno, ahí en la Pancho, para que va para la cantina. Y yo no puedo. Me está...
1: Sí, ¿sabes qué? Yo tengo que hacer comida relativo a vos. Por ejemplo, podemos hacer acelga, ¿no?
0: No.
1: También podemos hacer algunos ravioles con...
0: Ah, bueno, ahí está mejor.
1: ¿Qué te gusta? ¿Qué te gusta?
0: No, mejor una acelguita, porque si no, viste, después no puedo subir a la moto. La moto no va a querer arrancar después.
1: Yo puedo hacer comida porque yo a mi esposo estaba condenado, ¿eh? Y vos sabés que yo le hice la buena dieta y bajó como 50 kilos, ¿eh?
0: Ah, mira qué bien, lo tienes que traer. Así se sacan las cosas.
1: Yo tengo unos alimentos, pero efectivos, ¿eh? Y que no va a quedar con hambre, vos vas a decir, estoy saciado, estoy bien. No son esas dietas que te matan de hambre.
0: Ah, buenísimo, buenísimo.
1: Sí, lo único, bollo no te voy a hacer más, porque bollo...
0: Bueno,
1: ¿qué le digo a mi esposo? ¿Sabes qué le digo yo a Peter? Le digo, Peter, te permito que vos comas bollo, pero uno o dos, como máximo.
0: Pobre hombre, lo tortura.
1: Tan rico.
0: ¿Hace bollo para tortura?
1: Sí, ¿no?
0: Ese día seguramente incluso...
1: Sí.
0: ¿Sos venga?

0: comunidad paraguaya o de la zona, como es la sopa, sí, la chipa, eso, oh, eso vos tenés que considerar un alimento muy poderoso. Tiene leche, tiene huevo, tiene queso, pura, no son hidratos de carbono nomás, también tiene mucha proteína, mucho alimento, eso tenés que
1: tomar. ¿Y por qué tiene harina de maíz?
0: Claro, y pasar unas 4 horas sin comer otra cosa, hermano. ¿Vos sabés lo que alimenta eso?
1: ¡Qué difícil! ¡Vos me querés matar!
0: Claro. Pero yo te dije que no te voy a matar de hambre.
1: Sí, pero no me deja comer. Cada 4 horas querés que coma.
0: Y claro, y la chipa, la sopa, ¿te imaginas? No, los nombres no te voy a decir porque todo en guaraní es.
1: Ah, bueno.
0: La comida paraguaya es todo en guaraní.
1: Sí, sí,
0: sí. Uriburizo, apuá, cambuandaí.
1: Recorre. Bueno, un día esto venís a la radio, cifras y me traducís todo ese tipo de comida, con qué se hace, qué es.
0: Porque ustedes los porteños son guaraníes, no vaya a subestimar al guaraní.
1: No, yo no subestimo, a mí me encanta la comida guaraní. Me gusta,
0: sí,
1: mucho.
0: ¿Vos sabías que los querandíes de Buenos Aires eran guaraníes?
1: No sabía eso. Pero bueno, mi abuela...
0: Te cuento porque yo soy una mujer que estudio sobre los aborígenes, los pueblos,
1: claro,
0: aborígenes.
1: Mi abuela, de parte de mi mamá, era hija de indios, de indios toba.
0: Sí.
1: Y se casó con un criollo, la mamá. La mamá se casó con, sí, un criollo allá en Santiago del Estero. Y bueno... después tenía problemas en esa época porque era mestiza, ¿sí? Y bueno, ahí con el marido se tuvieron que venir a Buenos Aires.
0: Mira, qué bien, así es la historia de nuestro pueblo.
1: Bueno, te mando un abrazo grande. Ya se hicieron 31 minutos de las 11 del mediodía.
0: Saludarte.
1: Gracias. Dale, feliz día de la vecina participativa en la Argentina.
0: Gracias, qué lindo. Bueno, encantada. Ya voy a caer por allá, pero te vas a aburrir conmigo porque yo no te dejo hablar.
1: No hay problema. Bueno.
0: Sí, no. Yo soy muy cacatúa.
1: Bueno, nos vemos.
0: Querido, bueno, un abrazo.
1: Bueno, en la figura de Marta Agüero saludamos a todos los vecinos participativos de Wanda, Andresito, Esperanza, Ciudad del Este, Brasil, Foz, bueno, Libertad, y me dicen que llega hasta El Dorado a veces. Bueno, le mandamos saludos a todos los vecinos participativos y a todos los que escuchan también a través del streaming www.radiodefrontera.com.ar. También a todos los vecinos participativos que están escuchando el programa, le mandamos saludos en su día.
0: Un abrazo a todos los del Dorado, Andresito, mis vecinos, que yo viví en Cabureí. Ah, me encanta. Beso a toda esa gente linda, trabajadora, gente que forja misiones. Besos.
1: Bueno, saludos de Marta Agüero. Y bueno, nos vemos cuando nos vemos, Marta. Saludos a tu esposa. Saludos a tu hija y
0: bueno,
1: éxitos.
0: Saludo a Peter.
1: Nos vemos. Chau. Bueno, pasaron 23 minutos de la... Vamos con otra pausa y enseguida volvemos con más Vos Sabés en esta mañana de jueves. Hoy jueves, de la raíz latina, proviene del latín, que traducido literalmente como Júpiter. El término está registrado formalmente bajo esta acepción en el diccionario de la Real Academia Española, de la RAE. El dios Júpiter, en la mitología romana, equivale a los griegos, era el rey de los dioses, soberano del cielo, el trueno y la justicia. Equivale en las culturas anglosajonas, el día se consagró a todos del trono, equivalente a Júpiter. De allí derivan actuales como

0: en inglés, Tuesday en inglés, antiguo birthday o día de Thor. Alemán, jueves, si vos querés decir jueves en alemán es no, Donnerstag, ¿sí? Día del trueno significa en realidad, ¿sí? Luego tiene significados astronómicos para otro tipo de culturas el día jueves. Según los astrónomos de las civilizaciones antiguas, asociaban las siete luces móviles del cielo con sus deidades principales. Fue asignado debido al brillo, preeminencia en el firmamento nocturno. Y tiene también significados religiosos. El jueves santo conmemora el inicio del triduo pascual durante la Semana Santa Católica. En esta fecha se recuerda la última cena de Jesús con sus discípulos en el mes de abril. La institución del sacramento de la Eucaristía, el lavatorio de pies como símbolo de humildad y la posterior en el huerto de Getsemaní antes de su arresto. También esta solemnidad católica que celebra la presencia real de Jesucristo en la Eucaristía se festeja tradicionalmente el jueves de la primera luna de primavera, 60 días después del domingo de resurrección. Siguiendo la litúrgica de conmemoración, la institución eucarística en un día jueves. Y esto se origina, el origen y el significado del día en el que vivimos hoy, ¿sí? Para que lo tengan claro, ¿eh? Y nadie les pueda mentir. O sea, que cada día tiene un significado. Por eso alguien muy, muy extremadamente famoso dijo, a cada día su propio mal. Más vos sabés.
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Y pasamos la mediodía. Y ya estamos en la recta final del programa, ¿sí? En el Día del Vecino Participativo, el Día Nacional del Vecino Participativo, el Día del Vidriero, el Día del Juego de los Chicos, el Día del Cáncer de Próstata también, ¿eh?

0: Patino, también podemos evaluar la posibilidad de examinar la posibilidad de agradecer a los compañeros de la municipalidad
1: para cuidar a nuestros jóvenes. En esta oportunidad, equipos del Centro Municipal de Contención Terapéutica de Conductas Adictivas, junto a Asuntos Guaraníes, realizaron una jornada de concientización con estudiantes de la comunidad, acercando información y promoviendo espacios de diálogo sobre distintas problemáticas que atraviesan a las nuevas generaciones. Estas acciones buscan fortalecer el cuidado, la escucha y la prevención, generando herramientas que permitan a los jóvenes tomar decisiones informadas y construir proyectos de vida saludables. Seguimos trabajando cerca de las comunidades, apostando a la educación y la prevención como pilares fundamentales para el futuro. Municipalidad de Iguazú. Gestión Claudio Raúl Filipa.
0: Bueno, esto es muy es la prevención. Sí, que también tiene que ver con la promoción de vecinos que participen en esto, porque no es solamente, si bien hay profesionales que se les paga para desarrollar estas actividades, también necesitamos, y toda la comunidad necesita, decimos que sean proactivos, que quieran colaborar en estas acciones. En el Día Nacional de la Seguridad Vial, que fue ayer, y entrevistamos a nuestro amigo Cristian Cardoso. Él también hizo su propio video.
2: ¿Qué se recuerda hoy? En 1945 se cambia el sentido de circulación de los vehículos en la República Argentina. El cambio de circulación se ve a que en aquellos años se construía el puente de paso de los Libres Corrientes a Uruguayana, Brasil. Y la circulación se hacía muy complicada por el lado derecho y era muy inseguro. Entonces no tuvieron otra opción que generalizar y que el sentido de circulación por el lado derecho sea en todo el país. Y también a que en aquellos años se importaban muchísimos vehículos de los Estados Unidos. Estados Unidos fabrica vehículos con volante a la izquierda. Y bueno, a eso se debe el cambio de sentido de circulación en nuestra querida República Argentina y creo que en todo el territorio americano también. Es por eso que hoy se conmemora y se recuerda el Día de la Seguridad Vial.
0: Bueno, eso fue el día de ayer y él hizo su propio video, como bien está hecho. También fue sede, Deportivo Iguazú fue sede de la entrega del Superbono 9, un importante acompañamiento al deporte de la zona norte de la provincia. La jornada contó con la presencia de autoridades provinciales, representantes de distintos municipios y referentes de numerosas disciplinas deportivas, reafirmando el compromiso de seguir fortaleciendo el deporte como herramienta de inclusión, formación y desarrollo. A través de esta iniciativa se distribuían recursos destinados a acompañar el trabajo de clubes e instituciones deportivas, beneficiando a cientos de deportistas de la región. Y esto es la nota.
3: Muy lindo, muy emotivo, con la presencia del ministro de Deporte de la provincia, el ministro de Turismo de la provincia, Colmara, representante de Foz Iguazú, que históricamente ha trabajado en Foz Iguazú para la construcción de lo que es la media maratón de frontera, que va a salir una nueva edición en octubre, y con todos los chicos representantes de las distintas disciplinas deportivas, las cuales hoy se hizo la entrega de los bonos para el Deportivo. En el norte de la provincia prácticamente va a distribuir 70 millones de pesos, con un mensaje bien claro acerca de lo que implica el compromiso del gobernador de la provincia, que no obstante viviendo momentos muy difíciles en lo social y lo económico en nuestra República Argentina, la provincia está presente con decisión del gobernador y sobre todo está presente en algo tan importante en la vida, que es el deporte. Así que le estoy muy agradecido, querido amigo Hugo, contento por la participación también del acompañamiento de tres colegas intendentes, a que Iguazú siga viendo, siga despertando y que se siga comprometiendo con su familia, con el deporte y en general con toda la comunidad.
0: Bueno, palabra del intendente municipal en la entrega de este superbono en la ciudad de Puerto Iguazú.
3: Al intendente Filipa, un amigo, al ministro de Deporte, en este evento tan importante que es el Deportivo, la verdad que es una ayuda importante, un esfuerzo importante que hace el gobierno de la provincia para todos los deportistas de la provincia. Valoramos ese esfuerzo y bueno, acompañamos en este acto tan importante donde se hace entrega también de materiales deportivos, participando en un evento y acompañando al deportista, como dijo el ministro, la única provincia que sigue teniendo ministerio, y eso hay que valorarlo y hay que cuidarlo.
4: Estamos en la jornada de entrega del Deportivo, acompañando al deporte y este proyecto provincial, ¿no?, que busca reforzar todos los clubes y todos los espacios que, bueno, a pulmón y con mucho trabajo y esfuerzo, tanto de los socios como de los padres en este momento tan difícil, siempre se sostiene. Y sin duda este es un aporte muy, pero muy importante que viene a fomentar el deporte y a ayudar en cada disciplina.
0: Bueno, entendemos de Colonia del Lice, el otro de Esperanza, también tuvieron la palabra en el día de ayer en la entrega del Superbono para los deportistas de la zona norte.
5: Sin Iguazú, con el lanzamiento del Depororo 9, en esta oportunidad participaron más de 60 entidades deportivas de Iguazú y de municipios cercanos. Agradecidos a Claudio, al intendente, a todo el equipo municipal por recibirnos. Se entregaron 70 millones de pesos en Deporbonos. La idea es compartir y brindar una herramienta más a los clubes de esta zona para que sigan fortaleciendo la economía, pudiendo impulsar el trabajo que vienen realizando de los clubes. Con el compromiso del gobierno provincial a través del Ministerio de Deporte, en conjunto con el IFLI, que este programa sigue adelante y sigue vigente después de 9 años. Así que bueno, agradecido por la recepción, invitamos a toda la comunidad que pueda compartir y que pueda comprar un bono para ayudar al club de su lugar.
0: Bueno, muy interesante la propuesta hecha por el ministro de Deportes en este lanzamiento del Superbono, ¿sí? Cada historia de recuperación comienza con una decisión, pero también con alguien dispuesto a acompañar, escuchar y brindar una oportunidad. Acompañar, escuchar y tender una mano en una nueva jornada de trabajo territorial. Integrantes del equipo de contención compartieron su experiencia de vida con personas que atraviesan situaciones de consumo problemático, demostrando que es posible salir adelante con apoyo, compromiso y acompañamiento.
6: Me duele, hermano, vete así. Yo estuve. Siempre a la noche a dormir, al despertarme todos los días, a veces oramos con mi novia y yo me largo a llorar y ella no entiende qué pasa, ni lo ves. Y nunca me... Nunca, porque yo estaba muerto en vida. La gente me decía, muerto, mira, mi vecino de arriba me decía, muerto en vida, me decía.
7: Yo lo tomo a todos los chicos que van y que aceptan la ayuda nuestra como que fueran mis hijos, pues yo pienso en mis hijos, yo tengo hijos también grandes y pienso como que fueran mis hijos, entonces a todos los tengo ahí y los busco, los traigo.
0: Bueno, el compromiso, sí, con el vecino, el compromiso es lo importante.
7: Yo llego, le pregunto cómo están, hay que cortarse el pelo, hay que hacerse el...
0: Y bueno,
7: entonces,
0: qué bueno.
7: ¿Qué quiero con esto? Ganarme tu confianza y vos te ganes mi confianza. Mi confianza la tenés ya en un momento ahora. Estás hablando con vos.
6: Exactamente.
7: Entonces, yo lo que quiero es tu confianza, ¿sí? Para que vos asumas el compromiso de querer recuperarte, de querer volver a tu vida normal. Eso es lo que yo quiero. A eso apuntamos.
6: Sí. Hay muchos chicos en la calle solo, ¿viste? Yo me imaginé que íbamos a ir a la calle, ¿viste?, a buscar a los chicos. Y ahora, por ejemplo, que estaba trabajando y abandoné el trabajo. Dejé de trabajar para salir con él. Él me dijo, son 2 horas, 3. Y bueno, vamos, hablé con mi hermana. Bueno, yo le comenté lo que era. Y me dijo, metele para adelante. Me dijo, mira, andame. Pero nos arreglamos acá. Y acá estamos. Para contenerte, para ayudarte, porque yo, por ejemplo, yo estuve donde vos estuviste, ¿no? Y es feo.
7: Uno entra extra tiene que saber salir, pero no solo, siempre siempre en compañía de un tercero que está en esto y siempre
0: qué importante, ¿no? Uno entra y a veces salir no puede uno solo, necesita la ayuda de otros. Qué importante este mensaje, el mensaje de poder orar a la mañana, de poder dar gracias y acordarse siempre de dónde Dios nos saca para volver a estar bien. Orar a la mañana, orar a la noche y reconocer que gracias a Dios estamos vivos. Y pasaron 59 minutos a las 11 de la mañana, rapidísimo. Nos vemos mañana, si Dios quiere, a partir de las 10 de la mañana, por aquí, por la 90.3 FM NEA, Radio de Frontera.
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0: Por esta propuesta, el que conduce fue Marcelo Abadío, o sea, yo, con la dirección de el profesor Hugo Di Giovanni.
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0: Y no, Dios quiere, en un último día de la semana va a ser un día de 10, 12 de junio mañana, no hoy, hoy es jueves 11, sí, para los distraídos, ¿eh? Nos vemos. Feliz participativo, salude a su vecino participativo, un abrazo grande.
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0: gracias, Luciano.
1: Pero bueno, hermosa, muchas gracias por la invitación. Dios los bendiga.
0: ¡Qué placer! El aplauso para Luciano. Lo despedimos con un abrazo.
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Óyeme, óyeme. Yo quiero que el servidor aquí, maestro, usted me puede apagar las luces aquí. Apágueme las luces, apágame las luces, maestro. Yo quiero que levante todos los que tengan celulares, levante la mano los que tengan celulares. Prenda la bombilla, prenda la bombilla. Los que tengan los celulares, que los prendan. Los que tengan todo objeto que brille, que lo prendan. Así mismo, mira, mira, mira para allá. Mira cómo se ve eso. Que prenda los celulares. Todo el mundo con los celulares arriba. Todo el mundo.

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DJ Gonzalo Tamaño. 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

0: suena la música de Cristian y la ruta, Cristian de la Ruta, músico de Misiones, aquí en otra provincia, compartiendo, sonando aquí en la FM, en esta tarde jueves 11 de junio. Y estamos en vivo, estamos en la radio de Frontera. Con una inauguración colorida empezó el Mundial 2016 en el Estadio Azteca de México. Está jugando México versus Sudáfrica. Está ganando 1-0 el primer tiempo, México a Sudáfrica. El primer partido del Mundial 2026. Mensajes y WhatsApp al 3757-3041-51. Tenemos el número de contacto para comunicarte con nosotros, mandar un mensaje en el WhatsApp 3041-51. Saludamos a los amigos auspiciantes. 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

5 de la tarde, 38 minutos, previsión del tiempo de Misiones, jueves 11 de julio, tendencia un ambiente inestable. Por este jueves, lluvias intermitentes, bueno, hacia la noche, no se descarta tormenta fuerte de forma localizada. Viernes 12 de junio, se prevén lluvias y tormentas para la zona norte, junto con precipitaciones leves en los sectores centro y sur, con una mejora progresiva de sur a norte a partir de las tardes. Temperaturas máximas de la provincia estimadas temperatura máxima estimada 20 grados para Puerto Iguazú. Sábado 13 junio, ambiente estable con nubosidad variable, frío por la mañana con leve descenso de las temperaturas mínimas, templado por la tarde.

0: Los Ángeles Azules de Linda, suena la música. A ver, a ver, a ver. Amor a Primera Vista se llama esta canción. Ángeles Azules de Linda, que estuvo también en la fiesta inaugural del Mundial 2026. Seguimos aquí a través de la radio NEA FM 90.3, www.radiofrontera.com.ar, desde Puerto Iguazú, Misiones. 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Agua y Verá, bueno, oficiando aquí en la FM NEA 90.3. Agua y Verá.
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Bueno, ya sé, en un ratito seguimos con más música aquí a través de la FM en esta tarde de jueves 11 de junio. 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
9: Bueno, gente, vamos a empezar.

0: 6 de la tarde, 13 minutos, aquí en vivo en la FM NEA.
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0: Partido finalizado, México 2, Sudáfrica 0, el primer partido del Mundial 2026. 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

0: Urbana, 47 minutos de las 6 de la tarde. 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Efemérides de hoy, jueves 11 de junio, Día del Vecino. Se celebra el Día Nacional del Vecino Participativo. Feliz día para los vecinos. 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Va a estar también DJ Aníbal Rojas, el amigo Aníbal, Ariel y su grupo Seducción, DJ Aníbal Rojas. Mañana viernes, sábado, va a estar Esteban Guerrero y los Compas, banda Retoc de Brasil. 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
0: 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Hasta las 7, esto es Maxi Music Top. Conducción, Arnaldo Barrios. A las 19 se viene el programa Super Bailantazo con el Chingo. A las 7 arranca el programa del colega Chingo aquí en la FM NEA.
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0: Gracias al señor Di Giovanni Hugo, el dueño de la FM, de aquí de la radio. Bueno, el saludo para él y equipo aquí de la NEA. Vamos cerrando ya esta edición este jueves 11 de junio. Nos reencontraremos mañana a partir de las 5. 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De lunes a viernes de 17 a 19 horas, no te lo puedes perder en Radio NEA, Max Music Top, de todo un poco, con toda la música que quieres escuchar.

Bueno, tenemos más música por aquí, vamos seleccionando. Está cerrando la edición. 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

0: ¿Te acuerdas de la música de La Sexta? La sí. Locura automática. 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

0: ¿cómo andamos? Ya estamos por la radio, mi corazón, ¿eh? Ya venimos por acá, así que ya arrancamos. Vamos.
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0: Así que bueno, ya estamos por la radio. Buenas noches, buenas, buenas para todos. Algo de los continuados ya en la noche, espectacular en esta noche de jueves 11 de junio, 19:20 minutitos ya pasaron de las 19, así que ya estamos con todas las pilas y bueno, predispuesto de acompañarla hasta las 21, hasta las 9 de la noche con todas las pilas, ¿sí? Desde Iguazú, Misiones, Argentina. Desde la tierra de las cataratas, Chingo Loco en palabra, animación y conducción a través de la 93, la radio más

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0: Quiero mandar un saludo especial a la gente de Mamma Mía, y a, en especial al amigo David Bermúdez. Le mando un abrazo grande, el cariño, un saludo muy especial para él, para su familia. El cariño, saludo, respeto ahí para toda la familia del amigo David Bermúdez, la gente de Mamma Mía, mamita querida. Las delicias de Mamma Mía, así que le mandamos el saludo y el cariño enorme. Me prometió que iba a estar en sintonía de la radio, así que gracias David Bermúdez, un abrazo grande papá. Y gracias, gracias por la buena onda, gracias por la buena onda, el cariño especial. Saluda al amigo David Bermúdez, a la gente de Mamma Mía y a toda la familia del amigo David. Un abrazo grande papá, ahí va.

0: La señora Aurelia en sintonía de la radio, el cariño, el saludo especial allá a la familia Álvarez, que ahora vive en Villa Alta, tengo entendido, si no me equivoco, así que viven por el barrio de Villa Alta, así que el cariño. Y el saludo especial a la señora Aurelia y a la familia Álvarez. A ver qué nos cuenta en el WhatsApp, en el audio, a ver.
1: Hola chicos, ¿cómo andan? ¿Cómo está? ¿Todo bien? Soy mamá y Pablo. Acá están los dos hijos. Y un saludo para ellos, los que están acá, y mi marido. Aurelia Navarro.
0: Qué nivel, así que Aurelia, señora, un abrazo grande, muy amable. Gracias a la gente de ahí, de la familia Álvarez, por estar en sintonía. ¡Al cariño! ¡Vamos! La mamá de mi amigo Pablo, del cariño especial.

Quiero mandar saludo especial a la familia Martínez, el hijo del pastor Martínez, el amigo Andrés Martínez, que ahora pusieron una... donde usted va a conseguir panificado, fresquito, ¿sí? Bocaditos, panificado y muchas cositas más. Y bueno, un panificado realmente delicioso. Que a mí me encanta el pancito este de leche que probamos ahí. 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Le prometí ahí que le iba a mandar un saludo hoy a la gente de Panadería. 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Así que a toda la familia del pastor Martínez, ahí calle Las Guayabas y la calle Brañas, el cariño y el saludo especial. Qué rico el pan, papá, el cariño especial para ustedes, ¿eh?

Al amigo David Bermúdez, no pasa nada, mirán amigo, mirá lo que dice acá al final. Muchísimas gracias por el saludo, querido Chingo. Bendiciones, abrazo, querido, dice por acá. Gracias, qué grande.

0: El amigo Claudio nos dice por acá: ídolo, solo vos pasás en la radio esos temas, hermano, que me hacen y me traen tantos recuerdos, dice por acá.
1: Para nadie más.
0: El tema que este conductor de radio, Claudio, sabe el gusto de la gente de los barrios de Iguazú, gracias a Dios. Me dice, me hace traer tantos recuerdos estos temas que estás poniendo al aire, nos dice Claudio, así que el cariño, papá, ¿eh?

zona portuaria, al costadito de la prefectura, ahí ese barrio, zona portuaria, al costado de la prefectura, que escuchan el programa de Chingo Loco, así que el cariño, el saludo muy especial. ¿Sabés de qué me enteré hoy? Bueno, no es la primera vez que me comentan. Para mí es un honor, para mí es un gusto enorme, sinceramente les digo, a la gente que está privado de su libertad, hoy me enteré que está la gente privado de su libertad, la gente que está presa, para que se entienda el que no sabe, por eso la palabra ya te dice todo, la gente que está privada de su libertad, me contaron que escuchan el programa del Chingo Loco, la gente que está privada de su libertad, así que mi respeto, el cariño, ustedes saben de que ustedes están en mi corazón, ustedes saben de eso, saben muy bien que yo trabajo para la gente humilde, para ustedes, para la gente de los barrios, principalmente, y para la gente en Boriajú, hermano, olvídate, para la gente humilde, a la gente que está privada de su libertad, que Dios pueda abrazar a toda la muchachada, que Dios pueda interceder, que Dios pueda cambiar la vida de ustedes, que ustedes a salir de ahí por E o A motivo, no sé por qué situación están ahí presos, pero Dios es grande y Dios cambia a la persona. Tengo fe de que Dios va a cambiar tu vida y que vas a salir otra persona y vas a tener una nueva oportunidad nuevamente, ¿sí? Así que le mando un abrazo grande a todas. La verdad que me emociono porque qué lindo, ¿no? La gente que está privada de su libertad escuchando mi programa de radio, escuchando el programa Chingo Loco, es una bendición, es una alegría. Una persona que está privada de su libertad, que está en un lugar tan feo, ¿no? Y poder tener la oportunidad de escuchar mi programa para distraerse, para poder sonreír por lo menos por un ratito o escuchar una música por ahí que le trae recuerdo, ¿no? Realmente me deja muy, muy emocionado. Y sinceramente, muchachos, de corazón, de parte del Chingo Loco en palabra, quiero agradecerles en serio. Y mi deseo es que Dios pueda interceder por ustedes, que Dios le pueda cambiar la vida a ustedes. Y que ustedes puedan salir una persona de bien desde ahí adentro y que ustedes puedan tener una nueva oportunidad, ¿sí? Así que gracias a los chicos, la gente que está privada de su libertad de escuchando Chingo Loco, así que mi corazón, gracias.

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preciosas por allá, por el barrio hermoso. Un beso gigante para ustedes. A la gente del barrio Las Orquídeas, ¿cómo andamos, barrio Las Orquídeas? Por allá, el cariño, el saludo especial. A la gente de Zona Granja, un beso enorme, ¿cómo está Zona Granja por allá? A la gente del barrio de San Martín, a la gente de Iproda, a la gente linda del barrio Malvinas, el cordial saludo para usted, el cariño especial. Barrio Los Trabajadores, la gente del barrio Santa Rita, barrio de Primavera, ¿cómo andamos por ahí? ¿Cómo estamos? La gente de Zona Industrial, a la gente linda del barrio Bicentenario, barrio Nuevo Iguazú, 2000 hectáreas, ¿cómo andamos? ¿Cómo andan por ahí? ¿Todo bien? A la gente de las 2000, muy linda mujer, ahí por allá, papá, sí, sí, mi vida hermosa. A la gente de las 2000 hectáreas por allá, muy linda mujer, por allá, papá, el cariño, todas esas mujeres preciosas por allá, el cariño a toda la familia.

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ver qué dice el WhatsApp por acá rapidito, la gente de Primero de Mayo. A ver qué dice el WhatsApp. Dice, Chingo, Primero de Mayo, alma fuerte, escuchando tu radio a todo volumen. Dice por acá. Muchas veces, ¿cómo vamos a escuchar el audio por acá? ¡Qué grande! Escuchando la radio. ¡Gracias, corazón! ¡Gracias! Te amo, Primero de Mayo, te amo con toda mi alma, ¿sabes? Te amo mucho, en serio, de verdad.

0: Ahora sí voy a saludar a todas las casas comerciales que la hora no se hace esperar. Algo de Monte Cristo, por acá rompiste en mi corazón un tema. Un tema que está entre nosotros, ¿no? Un tema inolvidable. Qué lindo tema, la verdad, es un temazo este, ¿eh?
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0: Quiero mandar un saludo especial a la gente de Ives. La gente de Ives que me envió un WhatsApp. Guarda la tosca, ¿eh? Así que quiero mandar un saludo a la gente de Ives. El cariño y el saludo muy especial. Y bueno, que me estuvieron mandando un WhatsApp ayer. No me acuerdo el nombre del encargado ahora en estos momentos, porque mi teléfono es un quilombo, es un lío. Pero quiero mandar saludo a la gente de Ives, ¿sí? El cariño, saludo. Y bueno, gracias. Gracias por tus palabras. Y bueno, gracias por la buena onda al respecto de mi programa de radio. Así que un abrazo grande a toda la gente de Ives. Saludito especial ahí que me estuvieron escribiendo a mi WhatsApp, así que le mandamos el saludo a toda la gente de Ives. Y bueno, una marca en agua mineral registrada de hace muchos años en Puerto Iguazú, y bueno, gente seria, así que le mandamos el saludo y el cariño, el abrazo grande, gracias por las palabras de ustedes, gracias por la buena onda para con el Chingo Loco, así que el cariño muy especial, así que le mandamos un abrazo grande, grande, grande a la gente de Ives, el cariño para usted.

Mi mamá Teresa, la famosa Teresa del barrio Florida, el cariño para mi mamá. Gracias, mami, que me estuvo preparando ahí una tipo chuleta, una chuletita ahí rica antes de venirme acá para la radio. Gracias, mamá. Te amo, vieja, sos incomparable, querida. Te amo con toda mi alma, así que sabes. Es media argel nomás, ¿viste? Es media argel nomás, pero bueno, es mi mamá, ¿qué va a ser? La vida es así, ¿no es cierto? Pero bueno, es media argel nomás, che, no, gusto, en serio, media argel, pero bueno, ¿qué va a ser? Saludo para mi vieja y el cariño y el saludo muy, pero muy especial. Te amo, vieja, el cariño y el saludo, mami, Gracias por la buena onda siempre y gracias por acompañarme. A veces estamos bajoneados un poco y la madre te levanta, ¿no? Es algo que la mamá no se compara ni con plata, ni con amistades, ni con tesoro, ni con nada, ¿no? La mamá es única. Y bueno, realmente una cosa increíble. Agradezco a Dios de tenerla viva. Y bueno, que es todo para mí, ¿no? Es mi alegría. Por ahí estoy a veces medio bajoneado. Y bueno, verla a mi mamá parada me levanta el ánimo. Y me da ganas de seguir batallando, de seguir luchando y metiéndole para adelante. Sí, así que más, te quiero mucho. Saludo más, El cariño especial. Así que antes de llegarme a la radio acá, me hice una chuleta bien calentita, rica ahí en el barrio Florida, acá a la vuelta de la radio. Así que cariño para mi vieja, Bueno, vamos a saludar a las casas comerciales que la hora no se hace esperar por la radio. Vamos a ir saludando de a poquito, porque la hora no se hace esperar por la radio, ¿sí? 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Vamos a ir saludando rapidito, papá, sí señor. 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
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Vamos, vamos que vamos. 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Al intendente, al doctor Claudio Raúl Filipa, le mandamos un abrazo grande. La gente de Obra Pública que nos sigue, sigue de a poquito, no para, despacio, pero sin pausa, siempre cerca de la gente. Gestión del doctor Claudio Raúl Filipa. ¿Eh?

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de la Feriña también, que me habían comentado que la gente de la Feriña escucha Chingo Loco, así que gracias, El que no sabe que sepa, mi debilidad, ir a la Feriña y comer una rica picada. Esa es la debilidad de Chingo Loco, olvídate. Yo amo ir a la Feriña, comer la famosa picada de salame Milán con queso. Olvídate, hermano, lo más grande que hay, lo más lindo que hay acá en Iguazú, hermano. Así que saludo a toda la gente hermosa, a la gente linda de la Feriña. El cariño para ustedes, Gente que hace muchos años nos representan de la mejor manera. El dueño de la Docta, le mando un cariño, salud muy especial cada vez que nos encontramos. Nos encontramos el otro día en un supermercado, muy amablemente se acercó al lado mío. Muchas palabras lindas al respecto del programa Chingo Loco. Así que gracias a la gente de la Docta, a toda la gente de la feria.

Y quiero contarle a usted algo. Estoy como loco, digo, agarro ese compromiso, agarro, no agarro. Me llamó la gente del Club Chacarita por teléfono a mi celular y que quieren hacer nuevamente un evento más grande en Puerto Iguazú conmigo. Quieren traer distintas categorías, fútbol femenino y el fútbol masculino que ya estuvo por acá, para seleccionar chicas y chicos para llevar al Club Chacarita Buenos Aires. Así que me estuvieron llamando por teléfono. Qué lindo, ¿no? Cuando voy a hacer las cosas bien, con amor, con respeto. Yo le escribí una carta, la primera vez que traje a la gente del Club Chacarita, yo le escribí una carta al presidente del Club Chacarita, por qué motivo yo quería traer a Iguazú la captación del Club Chacarita. Por los chicos de mi pueblo, por los chicos de mi pueblo que tanto amo, que tanto quiero, que yo no tenía otro interés ni por plata ni por nada, sino el único interés que yo tenía, le puse en la carta, que mi sueño en mi corazón, que yo soñaba con que vengan la gente de la captación del Club Chacarita para seleccionar chicos de mi pueblo. Eso fue lo que le puse en la carta escrita, era lo que yo realmente quería, es eso. No tenía ningún tipo de otro interés monetario, ningún tipo de interés en el club, sino mi interés era, mi sueño es de que algún día llegue a primera algún chico de cualquier barrio de Puerto Iguazú que llegue a la primera división de fútbol de nuestra República Argentina, y que algún día con un cartelito diga: yo soy de Puerto Iguazú. Mamita querida, qué lindo, hermano, por Dios, qué lindo, hermano. Ese es mi sueño. Como yo no tuve oportunidad cuando yo era pibe, yo lustraba zapato, yo trabajaba en la feria con mi mamá, yo no tuve oportunidades como hoy en día tienen los chicos, ¿no? Yo en aquella época tenía que laburar, yo tenía 7 años y lustraba zapatos, yo andaba por las cataratas brasileñas, cataratas del lado argentino, andaba por el aeropuerto, andaba por todo lado. Y bueno, ¿no? ¿Qué va a ser? Eran otras épocas y bueno, hoy en día me toca eso en el corazón, ¿no? Si yo tengo la oportunidad a través de un medio, que soy una persona muy conocida, el medio te hace extender a cualquier punto del país y del mundo. Y dio la casualidad de que conocí a esta gente del fútbol y le gustó muchísimo la atención que se le dio acá en Puerto Iguazú, de las autoridades de Puerto Iguazú, del intendente, del presidente del ente municipal, del intendente, el doctor Claudio Raúl Filipa, y de las autoridades, ¿no? La atención que se le brindó, el cariño, el respeto que se le brindó, y eso es bueno, ¿no? Entonces quedó, las puertas quedaron abiertas y me llamaron por teléfono y me dijeron: Chingo loco, queremos hacer algo más grande con vos, no sé si estás a disposición, si se puede o no, te queríamos preguntar eso. Me llamaron por teléfono, a mi teléfono, y me dijeron: vos sos la persona que nos llevaste a nosotros allá, que luchaste para llevarle a nosotros al Club Chacarita en Puerto Iguazú, y nos gustaría armar un evento más grande y llevar todas las categorías, y llevar fútbol femenino y fútbol masculino para que se haga una captación, no solo para los chicos masculinos, sino también para las chicas femeninas, y para que se pueda traer al Club Chacarita para probarlo acá en Buenos Aires a una tanda de chicos de Iguazú. Qué lindo, ¿no? Realmente, gente linda, yo le quiero decir con esto que si uno quiere realmente hacer las cosas por Iguazú, uno puede. Yo no tengo plata, yo no tengo fortuna, yo no soy un tipo platudo, soy un simple conductor de radio acá popular en Puerto Iguazú, que trabajo en la radio toda la vida, pero nunca me imaginé traer al Club Chacarita acá en Puerto Iguazú. Ahora me llamaron por teléfono nuevamente y quieren hacer un evento 3 veces más grande conmigo,
y me dice, la verdad que nos quedamos encantados con Iguazú, nos quedamos enamorados de la gente de Iguazú, de las autoridades, de la atención que nos dieron, el apoyo, el respaldo que se nos dio allá en Iguazú, y queremos volver. Qué lindo, ¿no? La verdad que me llena de emoción, ¿no? Porque a mí me dieron un reconocimiento del club Chacarita, me trajeron la remera oficial del club, la oficial del club que me mandó el presidente del club, me hicieron un reconocimiento del Club Chacarita Buenos Aires, acá cuando vinieron acá me entregaron, lo tengo allá en mi sala, y bueno, realmente me llena de orgullo, me llena de satisfacción, porque yo siempre quise hacer algo por los chicos humildes. A mí me interesa únicamente los chicos humildes, lo único que me interesa. Traen captación y es todo arreglado, no que va el hijito de fulano, no que va el hijo de Juan Pérez, no que va el hijo de allá de fulano de tal. No, yo no, yo quiero que participen los chicos humildes, el que verdaderamente no tiene ningún tipo de oportunidades. Ese chico es el chico que yo quiero que vaya y que viaje en Buenos Aires y que tenga una prueba en el Club Chacarita o en cualquier otro club en Buenos Aires y que tenga la oportunidad. Ese es mi sueño, el chico que no tiene oportunidades porque es humilde, la familia no tiene recursos, esa es la gente que a mí me interesa, esa es la gente que realmente necesita una mano, ¿sí? Agradezco a la gente del Club Chacarita, de verdad, por tenerme ese cariño, ¿no? Por tomarme ese cariño y me dice, chingo loco, vos te conoces todo Iguazú, vos no llevaste por primera vez y fue

Yo no le miento nada a ustedes. Yo soy un tipo que voy de frente. Otro club quiso hacer un evento conmigo acá, y me di cuenta que esta persona quería... No hablo de Chacarita, hablo de otro club que me llamaron por teléfono. Hay un representante acá en Misiones, allá por Posada, está el representante de ese club que es de Buenos Aires. Y me di cuenta que quería lucrar, Entonces yo le digo, mirá mi amigo, le digo, acá se está haciendo todo a pulmón y yo hago por el amor a mi pueblo y hago por el amor a los chicos. Si vos querés lucrar con eso, lo lamento mucho porque yo no quiero nada. Quiero que los chicos sean felices, que los chicos tengan oportunidades de viajar y probar en el fútbol y que lleguen a lo más alto los chicos de mi pueblo. Y le corté a esa persona, ¿viste? Porque me di cuenta que... Porque hay de todo, ¿no? Hay de todo hoy en día. Y bueno, porque yo quiero hacerlo mejor, porque yo me tengo que cuidar mucho. Yo trabajo en un medio... en un medio de comunicación, y donde si yo vivo de la gente de Iguazú, yo no puedo querer hacerle un daño a nadie de mi pueblo, porque yo soy de Iguazú, yo vivo de la gente, y yo soy agradecido a todos los vecinos de Iguazú, a toda la gente, porque Chingo Loco es popular, y no muere mi programa de radio, gracias a la gente. Entonces es lo mínimo que yo puedo hacer por la gente de Iguazú que tanto amo. ¿Sí? Así que le mando un abrazo grande para todos los chicos futbolistas, que hay mucha gente capaz, mucha gente capacitada, muchos chicos que están en condiciones para viajar, muchos chicos que aman verdaderamente el fútbol, y seguramente algún día lo vamos a tener a uno, dos, tres chicos allá en primera, arriba, allá en Buenos Aires. ¿Sí?

¿Sabe por qué los clubes de fútbol en Iguazú no crecen? Porque son muy ignorantes. Me pasó con el club Galaxia, porque nosotros andábamos, yo andaba averiguando el predio, a ver quién me cedía el predio acá en Puerto Iguazú. Por eso hay club que no levantan acá, mucha ignorancia. Porque si realmente sos buena gente, tenés que abrazar a un evento como esto, tenés que abrazar, porque esto le hace bien al club, traer el club Chacarita, cualquier otro club de acá en Puerto Iguazú, para obviamente que venga a hacer la captación de chicos acá en Puerto Iguazú. Entonces por eso yo choco mucho con la gente de Iguazú, que se creen del vivo y hacen las cosas mal. Porque lo primero que tenía que hacer era abrirme las puertas y decir, chingo loco, cómo no, no hay ningún problema, cómo no, vamos a abrir el club, te vamos a dar la bienvenida y te vamos a apoyar, que estás haciendo algo para los chicos pobres de Iguazú. Entonces yo le hice la cruz a la gente de Galaxia, le hice la cruz. Espero que nunca me molesten acá en la radio, porque lo voy a sacar cagando acá de la radio. Yo soy un tipo serio y me equivoqué con Galaxia. Yo pensé que el club Galaxia era gente buena, buena onda. Pensé que me dijeron, no, chingo, lo que pasa que piden tal papel. ¿Papel de qué? Si a mí ya me autorizó el presidente del club Chacarita para que se lleguen acá a Puerto Iguazú. Yo ya hice una nota grande ya hice la solicitud del club Chacarita y lo conseguí. No, ¿nota de qué? ¿Para quién? ¿Para qué? No, te digo, acá le buscan la... Por eso están así como están. Vos mirá esa cancha fea, mirá esto, mirá aquello, y no

salen adelante, hermano. Mucha ignorancia. Hay que abrir las puertas, hermano, para que los clubes de distintos puntos de la República Argentina se pueda unir y hacer evento en conjunto con las distintas canchas, los distintos clubes de Deportivo Iguazú para crecer, hermano. Aprendan, porque si no va a pasar los años y van a seguir en la chacra con asfalto y van a seguir la misma, hermano.

estamos. 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
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Al doctor Claudio Raúl Filipa, al intendente de Puerto Iguazú, le mandamos un apretón de mano, un abrazo grande. La gente de Obras Públicas y todos los sectores de la MUNI, un abrazo grande para ustedes, en especial a la gente de Obras Públicas que no paran, que el crecimiento y la diferencia está ahí en el sector Obras Públicas, porque eso le hace brillar al pueblo, le hace levantar, cambia la cara visible del pueblo la obra pública, y que no para, se trabaja en conjunto con el gobernador Hugo Pasaragua y el intendente de Puerto Iguazú, el doctor Claudio Raúl Filipa, trabajando despacio pero sin pausa, gestión del doctor Claudio Raúl Filipa. Nos vamos, será hasta mañana, permiso.

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